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4: Saludos cordiales, bienvenidos a todos y a todas a este tiempo de radio. Aquí comienza una nueva edición de este Retrocedemos en el Tiempo, un viaje musical, cultural, viaje mágico, a través de tres décadas sobre todo fundamentales para la música, los 70, los 80 y los 90, pero donde ya nos adentramos en las décadas de los 2000. Lo que intentamos es repasar esas canciones en formato de vinilo que han quedado en el recuerdo, que tienen que ser de nuevo puestas para que la gente pueda escucharlas y sobre todo aportar nuestra pequeña cultura musical para que no solo sea escuchar la canción por escucharla, cosa que hoy en día se hace muy a menudo, consumir música sin tener ninguna perspectiva por delante. A nosotros nos gusta escuchar música y aportar algo de cultura, y por eso quien escucha Retrocedemos en el Tiempo se puede decir que es gente con cultura musical. Saludos cordiales de este quien te va a acompañar una edición más, Chechu Abul Varela, como siempre, en las tareas de presentación, producción y montaje musical. Hoy algo menos de 60 minutos para escuchar canciones de grandes bateristas. Hemos hecho dos especiales a lo largo de nuestros 431 programas, pero hemos decidido que vamos a hacer una tercera parte, porque eso me pidieron mis compañeros de trabajo, Álvaro Rolfs y Javi, un gran baterista. Ellos decidieron que tenía que hacer una tercera parte de los grandes bateristas e incluir algunos que no fueron incluidos en las dos partes anteriores. Y para eso estamos hoy, para hacer este tiempo de radio de nuevo con grandes bateristas, escuchando grandes canciones. Y para comenzar este tiempo de radio, lo vamos a hacer con un gran batería del grupo estadounidense Slipknot. Es Joey Jordison, para muchos el mejor batería del mundo. Ha tocado en grupos como Metallica, como Rob Zombie, pero se le conoce por ser el número uno de Slipknot. Es el primero en entrar en escena, lleva todo el peso de las canciones del grupo. Y aunque el guitarrista y el bajista dejen de tocar, la batería nunca se para. Un gran talento, gran potencial, que le han convertido sin duda en uno de los mejores bateristas de la historia. Con todo su éxito, pudo por fin reírse de todos aquellos que se burlaban de él por su altura. No llega al 1,60 m. Hoy vamos a escuchar el quinto single del cuarto disco en estudio del grupo Slipknot. Canción del año 2009, con la gran voz de Corey Taylor y la batería, como hemos dicho, de un grande, Joey Jordison. La canción se titula Snuff.

Ahora nos toca el turno del gran Chad Smith, famoso baterista de los Red Hot Chili Peppers desde 1988. Un genio del groove que ha impulsado al grupo al podio de las leyendas del hard rock. Él es Chad Smith, no se baja del escenario y demuestra todo su potencial con la batería. Lo cierto es que al final los miembros del grupo se quedaron impresionados con este batería, cachas, peludo y energético. Y hoy nos deleitamos de su potencial con una canción con una base rítmica muy potente, con los gritos de las guitarras unidas a la perfección y con mucho rapeo. Puro rock de los 90. Una canción compuesta por el guitarrista John y el bajista Free, con la letra interpretada por el vocalista Anthony Kills. Ahí en esa letra, el cantante habla de su exnovia, la alemana Nina Hagen. Son los Red Hot Chili Peppers y esto es Regálalo, Give It Away. Y hoy recordando la figura del baterista Chad Smith.

No se sabe quién inventó el doble bombo en la batería, pero Tommy Aldridge, el ex baterista de Ozzy Osbourne, de Gary Moore, de Thin Lizzy y de Whitesnake, ejecutaba muy bien la técnica del doble bombo. Un músico de nuevo autodidacta, comenzó a experimentar por sí mismo, añadió un hi-hat, una tarola y practicó un ejercicio que se llamaba paradiddling. Se ha destacado por su trabajo en numerosas bandas, pero sin duda destaca su trabajo en bandas como Ozzy Osbourne, Thin Lizzy y los que estamos escuchando, los Whitesnake. Mostramos su talento a la batería con los británicos Whitesnake, con su octavo disco en estudio de 1989, Sleep on the Tongues, con una canción que se publicó como single y alcanzó el top 5 en las listas de rock. Esto es Fool for Your Loving, el buen hacer a la batería de Tommy Aldridge con los Whitesnake.

otro gran batería, Mike Bordin. Además de ser una de las mejores bases rítmicas del metal, tocó la batería en Faith No More durante toda su carrera, desde 1982 hasta 1998. Fue el baterista de la gira de 1995 de Ozzy Osbourne. Y por si no fuera poco eso, fue el reemplazo de Bill Ward durante la gira que Black Sabbath realizó en 1997. Él es zurdo y se caracteriza por tocar un kit de batería para derechos. Hoy vamos a deleitarnos de su hacer con esta canción famosa, popular de la banda estadounidense Faith No More, la canción Epic. Fue el primer single en 1990 de su tercer disco en estudio. Una canción que habla de la discriminación hacia los distintos géneros musicales y a sus seguidores. Mike a la batería, Faith No More, esto es Epic.

Esta batería que está sonando es la de Cozy Powell, baterista británico, uno de los mejores bateristas del hard rock y del heavy metal de todos los tiempos. Tocó en Rainbow, en Black Sabbath, en Emerson, Lake and Palmer, en Whitesnake, en Michael Schenker Group y hasta en Fleetwood Mac. Hoy le vamos a escuchar con un solo de batería magnífico de 1973 en su carrera en solitario. La canción se titula Dance with the Devil. Un gran baterista que por desgracia murió demasiado pronto, a los 50 años en un accidente automovilístico. La causa del accidente fue la velocidad. Conducía a más de 160 kilómetros por hora, con mal tiempo. Aún así, nos queda su buen hacer en este tema.

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De nuevo al heavy metal, sin duda la cuna de los grandes bateristas. Y aquí nos encontramos hoy a Scott Travis, conocido principalmente por ser miembro de la banda británica de heavy metal Judas Priest. Llegó a la cima de su carrera en 1989 cuando fue elegido el nuevo baterista de Judas Priest. Sustituía a Dave Holland. Y él debutó en este álbum, Painkiller, de 1990, considerado sin duda el mejor álbum de Judas desde el Defenders on the Faith de 1984. Su obra cumbre, un álbum que también fue el último del vocalista Rod Hartford, abandonaría el grupo en 1992. Así que aquí hay un poco de todo, pero sobre todo, el buen hacer de Scott Travis a la batería en este Painkiller de los Judas Priest.

otro gran batería. Él es Rick Allen y ellos son los Deep Leppard. Reconocido por el hecho de haber perdido su brazo izquierdo en un accidente de tráfico y aún así continuar su carrera musical. Posee una batería electrónica que le permite tocar con solo un brazo y sus pies. La batería ha evolucionado a través del tiempo incorporando partes acústicas dependiendo del uso en vivo o en estudio. Él es Rick Allen. Comenzó a tocar la batería con los utensilios de cocina de su madre a los 5 años. Usaba un pandero como instrumento. A los 10 logró persuadir a sus padres para que le comprasen una batería. Y cuando tenía 15 años, su madre respondió por él a un anuncio de una banda llamada Deep Leppard que buscaba un baterista para reemplazar al gran Frank Noon. Rick Allen no quería responder a ese anuncio, pero ingresó en la banda el 28 de noviembre de 1978 y aquí queda su buen hacer en este Action Not Words de los Deep Leppard.

Otro gran baterista, John Tempesta, baterista estadounidense del grupo The Cure. Ha trabajado junto a otros grupos como Rob Zombie, pero hoy le vamos a recordar con lo que es un gran batería en el quinto disco en estudio de los británicos The Cure, un disco que llevaba el nombre homónimo del grupo. Y le escuchamos en esta canción, If, una canción inspirada por los nativos indígenas norteamericanos, una canción compuesta por Ian Ashbury y Billy Duffy. 1991, recordamos la batería de John Tempesta en este If del grupo The Cure.

Travis Barker, baterista rápido, energético, conocido por su peculiar aspecto, tatuajes por todo el cuerpo y una cresta mohicana. Su madre le compró su primera batería cuando tenía 4 años y empezó sus primeras clases de música con un profesor de jazz. Como anécdota, te contamos que fue uno de los 2 únicos supervivientes del accidente aéreo de un jet privado en el año 2008. Fue profesor de batería de Rihanna en el 2010. Y hoy vamos a recordar su hacer en este primer single del disco del 2003 de la banda, Blink 182. Su disco homónimo, una canción escrita por Mark Hoppus y Tom DeLonge. La canción representa el lado más lujurioso del sexo en sus versos. Pero aquí nos encontramos la batería magnífica de Travis Barker con la banda Blink 182. Esto es Feeling This.

Otro gran baterista, Michael Henry-Nico McBrain, baterista del grupo inglés Iron Maiden, una de las primeras bandas de música de heavy metal. Se unió a los Iron Maiden en 1983 en sustitución del gran Keith Barr. Grabó el álbum Peace of Mind y sin duda, a lo largo de los años ha demostrado su buen hacer con los Iron Maiden. Considerado uno de los mejores bateristas del heavy metal, hoy vamos a deleitarnos de su hacer con esta canción de 1988. Fue el segundo single de su disco en estudio Seven Son of Seven Son. Escrita por Adrian Smith, Bruce Dickinson y Steve Harris. El título de la canción está tomado del discurso que Marco Antonio dio a los romanos después del asesinato de Julio César en la obra de Shakespeare. La batería de Nico McBrain en este Devil That Men Do con los Iron Maiden.

0: Así que vamos a despedir esta edición con dos grandes bateristas de música jazz, Buddy Rich y Gene Krupa. Además, les vamos a escuchar en esta batalla a la batería de dos monstruos de la música jazz. Buddy Rich, que tocaba la batería cuando ya era adolescente, pero sobre todo fue conocido por tocar la batería a gente como Frank Sinatra, Nat King Cole, Oscar Peterson y Gene Krupa, que está considerado hoy en día el primer batería solista de la historia y que sin duda pasó a la historia por su velocidad, donde alternaba la mano derecha y la izquierda, y que era capaz de elaborar melodías asombrosas con los tones. Esta es una batalla campal a la batería entre los dos, Buddy Rich y Gene Krupa. Esta es la...
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Hello people, I am Ezequiel Campos, but my name is Z00Z. Welcome. Bienvenidos, volvemos con una edición más de nuestro espacio 00Z Licencia Artificial, un programa en donde la música creada por IA tiene el 99% de la culpa. La pasada semana hablábamos de los chicarrones de los 70 y 80 que teníamos a través de los póster en nuestra pared. Hoy lo hacemos con las mujeres, con las féminas. Grandes voces las que nos van a acompañar. Voces como la que nos ayuda a abrir el programa. Ella es Yuri. Este amor no se toca.

ganó el Festival de Eurovisión para España hace un montón de años, pero Massiel también nos ha dejado temas conocidos como este Rosas en el Mar.

disfrutando de las voces femeninas de los 70 y 80. Un programa creado por IA00Z, licencia artificial. Me gustas mucho, ¿lo sabes?

y nos vamos con otro temazo clave en la música española. Consumimos nuestros 60 minutos. Soy Ezequiel Campos, sí, varón de toda la vida. Yo no soy esa.

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Hola, ¿qué tal? ¿Cómo estás? Bienvenido, bienvenida. Llega el momento de relajarse, de abrir bien los oídos, porque estás escuchando Top Música Nueva. Arranca una hora de novedades musicales, de descubrimientos, pero también de disfrutar de esas canciones que no podemos parar de escuchar, que tenemos en bucle en la cabeza, que están arrasando este 2026. Soy Bruno Navarro, también te invito a que te pases por nuestro Instagram, @topmusicanueva, porque en un ratito abriremos nuestras votaciones para votar la mejor novedad de esta semana, las canciones más recientes. ¿Cómo abrimos el programa esta semana? Lo abrimos con Lola Índigo. Nos vamos hasta Granada y también Canarias con Lucho Reca. Esto se llama El Bachatón de la L.

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música muy positiva para alegrarte el momento. Aquí tenías En lo sencillo está lo bueno de Bruno FM. Y para canciones positivas, prepárate porque ahora llega Quevedo y Elvis Crespo aquí en Top Música Nueva. Esto es La Graciosa. Ella ya.

Hay canciones que nos invitan a bailar, que nos invitan a mover el cuerpo, y esta es una de ellas. Apúntatela si no la tenías en tu radar musical, El Vacilón de Rodríguez. Por cierto, tienes el vídeo en nuestra web oficial, topmusicanueva.com. Ahí también encontrarás el vídeo de Tuba Sin de Relsby.

Seguimos repasando las mejores novedades de esta última semana y semanas y los mejores temazos del 2026. Y te lanzo esta pregunta: ¿cuál es tu canción favorita de este 2026? Poco a poco empezamos a recopilar esas canciones que están marcando el año de cara a un futuro programa a finales de este 2026. Arroba Top Música Nueva en Instagram, arroba Top Música Nueva, nos envías un mensaje directo y te leemos. Ahora Soleao.

Continuamos avanzando en Top Música Nueva, el programa líder de estrenos musicales, y tengo que decirte que también tenemos una playlist oficial. Entra en topmusicanueva.com y tendrás el enlace directo a nuestra lista de Spotify con más de 15.000 seguidores, así que no te la pierdas. Continuamos ahora con Ryan Castro, La Villa.

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BNV Project firma esta canción que se llama Una noche de carnaval. Por cierto, estamos acercándonos peligrosamente a nuestro top 5 semanal, nuestras 5 novedades, las 5 canciones más nuevas que han salido esta última semana, así que prepárate, abre bien los oídos y prepara tu Instagram, @topmusicanueva, para enviarnos tu votación. Ahora nos quedamos con La La Love You, el fin del mundo.

de salsa para animarnos y para dar la bienvenida al top 5 que vamos a abrir ahora mismo. Vamos a repasar, como te comentaba antes, las 5 novedades musicales más importantes de esta última semana. Puesto número 5, según vuestras votaciones, Catriel, Paco Amoroso, Sexy Magic, una canción incluida en el último juego GTA.

Continuamos en nuestro top 5 semanal. Dejamos en la quinta posición a Catril y Paco Amoroso, que por cierto, si te gusta, puedes votar por ella a través de nuestro Instagram, @topmusicanueva. Nos envías un mensaje directo. Y también puedes votar por el puesto número 4, que ya lo tenemos casi a punto. Elvis Crespo y BL. Esto es un hitazo. Se llama Pa' Bailar.

buen rollo transmite. Esto probablemente pete y muy fuerte. Y aquí en Top Música Nueva te lo avanzamos antes que nadie. Elvis Crespo y BL para bailar. Tienen muy poquitos días a la venta. Seguimos top número 3 ahora mismo. Tercera posición para Reels B. Y esto que se llama...

Elsby, La Prisión, en el puesto número 3, según tus votaciones. En arroba top música nueva en Instagram, arroba top música nueva, nos envías un mensaje directo y votas por tu estreno musical favorito. Subimos una posición más, un escalón más, y en el puesto número 2 tenemos a Fate con esto que se llama Se Puso Feo.

Y ahora sí que sí, llega el momento de descubrir la posición número uno, la medalla de oro de esta semana en cuanto a novedades. Atención a este junte, a esta colaboración. Directamente desde Colombia, Maluma y Shakira, una canción que promete ser un súper hit en los próximos días. Agua.

0: Es una de las canciones de este verano 2026, sin duda. Colaboración entre dos andaluzas, Ana Mena desde Málaga y Lola Índigo desde Granada. Poquito a poco encaramos la recta final del programa y ahora nos vamos a otro punto. Nos vamos a Canarias, donde tenemos a Lucho Herreca, un artista revelación de este último año, que esta es una de sus últimas canciones y suena brutal. ¡Aire!
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Y prácticamente nos despedimos bailando y sonriendo en el programa de esta semana de Top Música Nueva con la canción La vida son dos días. Familia, la semana que viene volveremos a la misma hora, súper puntuales, aquí en tu radio favorita. Puedes seguir conectado a Top Música Nueva a través de nuestro Instagram, @topmusicanueva, para más novedades musicales. Nos despedimos con Manuel Turizo, la canción tremenda, La Guaracha.

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Hola a todos, soy David de Fucking Fools. Y en primer lugar quería agradecer al programa Toca los Palos su confianza y de paso saludar a toda la audiencia de Rebote FM. Estoy aquí para presentar nuestro último trabajo. Se trata de dos sencillos que acabamos de lanzar. Uno de ellos es July y el otro es The Suitcase, que esperamos que os gusten mucho y os den mucha tralla y ganas de rockear a tope. Un abrazo a todos.

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10: ¡Aupa esa peña! Bienvenidos a Contradas de Indie, tu programa de música alternativa e independiente en Rebote FM 107.7 de tu dial, o nos puedes escuchar también a través de nuestro streaming desde nuestra página web www.rebotefm.com con lo más nuevo y lo mejor, y esta semana especial Navidad. Especial las 14 canciones de mi lista de Spotify, las más escuchadas por Contradas de Indie. Hoy vamos a hacer el programa de una hora, porque lo merece y porque tengo un poco más de tiempo. Así que vamos a empezar por el número 14 de mi lista. Ella es una pedazo de artista y que si la escucháis en directo es una auténtica pasada. Ella es Alice Wonder y ¿Quién soy?

una auténtica pasada. A lo raro fabuloso le flipa. Yo creo que es su artista preferida. Ahora vamos a ir con unos manchegos. Los locos Sugar Crush son espectaculares, súper divertidos y se lo están currando un montón, porque ya empiezan ya a sonar por muchos lugares. ¿Por qué? Porque hoy hay fiesta. Sugar Crush son el número 13 de la lista de Contrazas de Indie.

0: Y si estos son buenos, ¿qué decir de los siguientes? El número 12 de la lista de contrazas de Indy. Este año nos hemos dejado llevar por la fiebre rosa de Marsella. Ya no es igual.
1: Vamos, Kiki, queremos escuchar.

Continuamos aquí en Contrazas de Indie con el número 11 de la lista. Ella es una artista o es un grupo que la descubrimos este año y nos encantó. Su electrónica, su voz, su estilo es algo que realmente me gusta bastante. El número 11 es para Nebulosa de Glam.

Y llegamos al número 10 de nuestra lista con un grupo. Ellos son de Girona, son Carmen 113 y son uno de los grupos con un estilo más definido y el que nos gusta bastante. Esto se llama A Estas Alturas y es de su álbum Hipnótica que lanzaron en el 2021.

Y en el número 9, uno de los grupos que no podían faltar en contratas de indie, nuestros vecinos de Tudela, Los Flamingos, con su espectacular tema Salto al Vacío.

Esto era Salto al Vacío de los Flamingos, el tema que da nombre a su último álbum, acompañado por la también navarra y pamplonesa Andrea de Santiago. Y ahora vamos con uno de los grupos que más me gustan, porque su electrónica es espectacular. Los pude ver hace poquito en directo y podéis flipar. Glass y el mundo será nuestro número 8.

Otros de los que tienen una electrónica finísima y que la verdad es que escuchamos a bucle son Miss Cafeína y son el número 7 de nuestra lista. Su tema, Por Sí.

Y vamos con una preciosa voz y la artista femenina que más me gusta a mí de todo el indie nacional. Ella es la bien querida con su tema, su precioso tema, La perra del hortelano. Número 6.

Y llegamos ya a lo gordo, al top 5 de nuestra lista de escuchas. Y con una auténtica pasada de canción, una canción que he escuchado a bucle durante mucho tiempo. Ella es Lady J con su temazo Una Nueva Casa, interpretado por el cantante de Second, Sen Frutos.

Y No Hay Futuro se ha colado en el número 4 de nuestra lista de escuchas. Ellos son La Casa Azul con su incombustible Guille Milky Way.

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0: con unos de este año lo han petado por todos lados. Han sido uno de los mejores grupos del indie nacional. Ellos son los Arde Bogotá con su Antiaéreo. Número 2 de nuestra lista de escuchas de Contrazas de Indie.
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Y como no podía ser de otra forma, el número uno de la lista de escuchas de Contratarte Indie es quien si no iba a ser Viva Suecia, como suelo decir, mi más mejor grupo preferido. La canción que vamos a escuchar y con la que vamos a terminar el programa de Contratarte Indie es El Rey Desnudo, que es uno de los temas que forman su nuevo álbum llamado El Amor de la Clase Que Sea. Número 1.

0: Y con esto llegamos al final del programa de hoy. Programa número 76 de Contratas de Indie. Programa especial de Navidad. Programa especial las 14 canciones más escuchadas por mí en Spotify. Las 14 canciones escuchadas más por Contratas de Indie. Ya nos vamos a ir, pero no sin antes. Recordaos.
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0: Como siempre, es un puto placer estar con vosotros poniéndoos la mejor música del indie. Vivimos y venimos por y para el indie. Yo soy el hijo del rubio, lo raro es fabuloso a la trastienda, con trazas de indie.
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0: 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Chao, chao, bacalao. Feliz Navidad.

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1: Saludos, bienvenidos de nuevo a este recorrido musical, a este tiempo de radio que es Especial Monográficos. De la mano de un servidor, Chechu Argul Varela, que te va a estar acompañando durante este tiempo en las tareas de presentación, producción y montaje musical de este que es tu tiempo de radio. Especial Monográficos, recorrido durante 120 minutos por la historia, la música, la discografía, la biografía, las curiosidades, las anécdotas de esos grupos o intérpretes que comienzan su andadura musical entre 1970 y 1999. Es la música de tu tiempo, la música que nos ha tocado vivir. A todos y a todas, bienvenidos a este libro que lo abrimos durante 120 minutos para desplegar sus hojas y para que de esa manera se desprendan nuestras voces a través de este micrófono y, por supuesto, la música que vamos a poner. De esta manera, la mezcla de la música y nuestras voces harán que el recorrido por tus oídos perceptivos sea el de la cultura musical, de igual manera que si estarías leyendo un libro, pero mucho más fácil escuchándolo. Eso sí, escuchándolo, porque la diferencia con oír es muy amplia. Especial Monográficos, hoy dedicado a la figura de Manolo García, el que fue, sin duda, uno de los líderes indiscutibles junto a Quimi Portet en El Último de la Fila, pero hoy vamos a repasar su vida, su discografía en solitario, es decir, como Manolo García. Van a ser nuestros 120 minutos repasando sus 6 discos que hasta este momento que hacemos nuestro tiempo de radio tiene en el mercado. Así que música en castellano, música para oídos muy selectos con Manolo García. Bienvenidos a todos y a todas.

Manolo García nació el 19 de agosto de 1955 y lo hizo en Albacete, no en Barcelona como muchos se piensan. Chico de familia emigrante, con una inquietud por la pintura y a muy temprana edad, concretamente a los 7 años, tras recibir su primera comunión, realizó sus primeros performances artísticos. Lo hizo en la terraza del domicilio familiar. Sin duda un adelantado a su tiempo, un gran creativo. A los 11 años este personaje descubre la formica. Con retales de este material empieza a crear figuras artísticas, empieza a crear nuevos conceptos artísticos. También comienza pintando cielos, lagos, pero luego empieza a descubrir los colores y eso hace también que empiece a pintar otras cosas, decorados, ambientes, árboles. A los 17 años trabajó como botones en una agencia de publicidad. A los 21 años estaba ya introducido en el mundo de la música. Manolo García trabajaba como diseñador para casas discográficas de dudosa reputación. Ahí realizaba copias, covers, moderadamente legales de los discos de éxito. En 6 años realizó más de 400 portadas de esos productos. Muchas de las portadas de esos discos que encontrábamos en el mercadillo estaban hechas por Manolo García. Luego se estableció como diseñador de juguetes, de material escolar. Empezó a pintar también en los hoteles. Pintaba mientras viajaba, pintaba en su casa. Era la pasión por lo surrealista, por la pintura impresionista, por los paisajes catalanes. De pronto se mete también a tocar en orquestas. Ahí empieza su pasión también por la música. Durante años se movió para montar su propio grupo, hasta que conoció a Esteban Martín, el que después estuvo en Gabinete Caligari, y con él empezó a componer canciones y así nacieron Los Rápidos, un quinteto donde también militaban José Luis Pérez, Luis Visiers y Antonio Fidel. En noviembre de 1980 ya se encontraban grabando su primer disco. En la recta final de Los Rápidos fue cuando se produjo el inevitable encuentro con Kimi Portell. Eso era en 1982. Congeniaron muy pronto y no tardaron mucho tiempo en poner en marcha un proyecto común. Al principio aprovecharon el material más abominable de Los Rápidos y los tocaban en los locales diciendo que habían pasado a ser Los Burros. Después deciden fundar una compañía discográfica independiente. Se llamaba Discos Criminales. Sacaron el single Cool de Mandrill. También editarían un montón de maquetas, pero la cosa falló y dejaron la discográfica. Al cabo de 2 meses se centraron ya como Los Burros. Y en aquel momento eran Jordi Vila, posteriormente fue el batería de Loquillo, Antonio Fidel, Manolo García y Kimi Portell. En aquellos momentos no sabían si llamarse Los Burros. También les había aparecido el nombre de los trogoditas, los hombres rana, los pies de pato. Y al final lo que hicieron fue repartirse los nombres. Jordi Vila se quedó con el de los trogoditas y se unió a Loquillo. Así fue como nacieron Los Burros en su formato definitivo, que tampoco tuvieron problemas para conseguir un contrato discográfico. En ese caso lo hicieron con la casa discográfica Belter. Pero lo curioso es que Los Burros cogerían mucha más fama cuando ya no existían. Ocurrió lo mismo con Los Rápidos y ocurrió con Los Burros. Después aparecería ya el grupo El Último de la Fila. ¿Qué vamos a contar de este grupo? Bueno, discos maravillosos, canciones maravillosas que recogemos como siempre en otro especial monográficos. Pero nosotros nos centramos hoy en la historia y en la música de Manolo García en solitario.
Una carrera en solitario que comenzaría oficialmente cuando Manolo García lanzó su primer álbum en solitario bajo el nombre de Arena en los Bolsillos. Un disco compuesto íntegramente por Manolo García. Él hizo las letras y la música de todas las canciones. Y contó con la colaboración de Pedro Javier González y Nacho Lesco, músicos habituales de lo que fue el grupo El Último de la Fila. Arena en los Bolsillos, sin duda, podíamos decir que llegó en un momento adecuado, porque era la disolución del Último de la Fila y casi una continuación con la música de Manolo García. Los seguidores del Último de la Fila ansiaban tener cosas nuevas, música nueva, y de esta manera todos esos seguidores del Último de la Fila se volcaron en la música de Manolo García. Manolo García toma el protagonismo y las decisiones de este disco, desde la promoción hasta la gira, hasta los singles. El éxito que consiguió con él no se lo podía ni esperar. Más de 700.000 copias vendidas y más de 90 conciertos por todo el país de España. También gracias a este disco Arena en los Bolsillos le llegaron los premios a Manolo García. Un premio Ondas al mejor artista en directo, dos premios Amigo al mejor solista y al mejor álbum y tres premios de la música al mejor artista pop, al mejor álbum y a la mejor producción artística. El álbum se edita en 1998 bajo el sello discográfico BMG. El primer single Pájaros de Barro.

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2: Otro de los singles del primer álbum de Manolo García, Arena en los bolsillos, fue la canción Carbón y Ramas Secas. También se edita en 1998 y esta canción dentro del álbum tendría dos versiones, una denominada versión 1 y otra versión 2. La que vamos a escuchar es la versión 1, Carbón y Ramas Secas.

Otro single de este álbum, editado también en 1998, la canción Zapatero. Como hemos dicho, estamos recorriendo el primer álbum en solitario de Manolo García, tras la disolución del último de la fila. Esto ocurría en el año 1998. El primer álbum se llamaba Arena en los bolsillos. Todas las letras y la música de todas las canciones hechas, realizadas por Manolo García. Zapatero.

Estamos repasando las canciones editadas de ese primer álbum de Manolo García y podemos comprobar en las canciones, en la letra, en la música, que hay una concordancia total con lo que he realizado hasta ese momento en El Último de la Fila. Eso, como hemos dicho, hizo que muchos de los seguidores y de los fans del Último de la Fila se volcasen en la música de Manolo García, y de ahí el éxito de ventas de este primer disco de Manolo García, Como quien da un refresco, otro de los singles de este primer álbum.

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1: Pero si hay una canción que marcó este primer álbum y que es una de las más escuchadas, más reconocibles y de más éxito de Manolo García en solitario, es este tema maravilloso, A San Fernando, un ratito a pie y otro caminando. Se editó ya en 1999.

La última canción que vamos a escuchar del primer álbum de Manolo García en solitario, Arena en los bolsillos, es este tema, Sobre el oscuro abismo en que te meces. Los títulos de las canciones son largos, como ya nos tenían acostumbrado Quimi Portet y Manolo García en la trayectoria del último de la fila. Este se edita en primavera de 1999, casi ya en el verano de ese año, Sobre el oscuro abismo en que te meces.

En mayo del año 2001, Manolo García volvió a la actualidad musical gracias a la publicación de su segundo y esperado álbum en solitario. Llevaba por título Nunca el tiempo es perdido. El disco se grabó entre Avignonet de Puig Ventos en Gerona, entre Barcelona y París, y se mezcló en Los Ángeles, en Estados Unidos. El primer single fue el corte que daba título a ese álbum, es decir, Nunca el tiempo es perdido.

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2: Dos días después de la publicación del álbum de este segundo disco de Manolo García, comienza en Málaga la gira de presentación del mismo álbum. La banda que le acompañaba en el escenario estuvo formada por Juan Carlos García a la batería y a las voces, Nacho Lesco a los teclados, Charlie Sardá a la batería, Eric DeWitt a la guitarra, Jordi Armengol a las guitarras, Paco Heredia a la guitarra, Mireia Lloret al violín y María Asensio al violín. El catalán recorrió casi toda la geografía española presentando las canciones de este segundo álbum y, por supuesto, haciendo algún guiño que otro a las canciones del primer álbum. 72 conciertos, más de 500.000 de asistentes en los 5 meses que duró la gira. Segundo single de este segundo álbum de Manolo García, Somos Levedad, se publica en el año 2001.

En el verano del año 2002, Manolo García, después del éxito obtenido con la venta de los singles de ese álbum, Nunca el tiempo es perdido, edita un disco libro con los 5 singles de este álbum, al que le llamó Nunca el tiempo es perdido, los singles, e incluía material inédito, temas en vivo y alguna que otra rareza. La primera edición de ese álbum se agotó en menos de una semana. Un recopilatorio diseñado por Manolo García que contenía 5 CD singles, 22 cortes y muchas fotos de lo que fue la gira del año 2001.

En ese recopilatorio, como hemos dicho, hay mucho material inédito, además de canciones en directo que se grabaron entre el año 2001 y en la primavera del año 2002. La última canción que vamos a escuchar de este Nunca el tiempo es perdido es la canción Vendrán días.

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1: Hoy estamos en Especial Monográficos, 120 minutos escuchando música.
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1: Y sobre todo repasando biografía de un intérprete o un grupo que marca sin duda tendencia en cualquier momento de entre 1970 a 1999, por lo menos un grupo o intérprete que comienza su carrera musical entre esos años. Hoy le ha tocado el turno a la trayectoria en solitario de Manolo García, el que fue líder indiscutible junto a Quimi Portet del Último de la Fila. Hoy repasando aquí, en este tiempo de radio con un servidor, Chechu Argul Varela, su música, su trayectoria en solitario. Hemos repasado los dos primeros discos en la discografía básica en solitario de Manolo García, Arena en los bolsillos del año 1998 y tres años después, Nunca el tiempo es perdido. Volverían a pasar otros tres años hasta la publicación del tercer disco en estudio. El álbum llevó por título Para que no se duerman mis sentidos y se publicó bajo el sello discográfico BMG Ariola en el año 2004. Un álbum que tardó para gestarse más de un año y medio, pero también tardaría más de 8 meses en grabarse. Es el tercer álbum en solitario después de terminar su aventura con El Último de la Fila. Un álbum que se grabó a caballo entre Barcelona, entre Girona y San Salvador del Bahía, producido por el propio Manolo García, y que contaba con las coproducciones de Pedro Javier González y Nacho Lesco, que como hemos dicho fueron músicos que acompañaron ya la trayectoria del Último de la Fila. Un disco en el que se rodea Manolo García de un plantel de músicos muy importante y muy extenso. De esta manera nos ofrecía un disco ecléctico de muy variado colorido, sobre todo colorido sonoro. Un disco en el que las letras tienen su peso propio y un disco en el que vuelve a darle una vuelta de tuerca a lo que es la música y la composición. Y el primer single se publica una vez finalizado el verano. Era el momento, además es uno de los momentos oportunos e idóneos para presentar un disco, tras el regreso de las vacaciones. Y así se nos presentaba Para que no se duerman mis sentidos, que fue el primer single del álbum y por supuesto la canción que daba nombre al tercer disco en estudio de Manolo García.

ya en el año 2005, el tercer single de este álbum, el tercero en su discografía, en su trayectoria en solitario, Para que no se duerman mis sentidos, la canción Niña Candela.

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2: Llega el año 2008, tres años después de la publicación del tercer disco, y así nos llega el cuarto álbum en estudio. Este disco lleva por título Saldremos a la lluvia. El primer single se edita antes del verano del año 2008. La canción No estés triste.

el segundo single a finales del año 2008 y una canción de nuevo que en el álbum nos la encontramos en dos versiones. Las definió como versión 1 y versión 2. La que vamos a escuchar es la número 1. Sabrás que andar es un sencillo vaivén. Manolo García.

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1: Dos años después, Manolo García a sus fans vuelve a deleitar con nuevas canciones y canciones más personales. Año 2011, quinto disco en estudio, Los días intactos, primer single, Un giro teatral.

con sonido del prado, con sonidos de los cencerros de las vacas, se nos presenta este tema, Sombra de la sombra de tu sombrero, año 2011, y fue el segundo single del quinto álbum en estudio de Manolo García.

Estamos repasando música apasionante, música para oídos selectivos. No está hecha esta música para toda la gente. Es para gente que entiende, sabe de música. Él fue líder de la banda El Último de la Fila junto a Kimi Portet. Tras su separación, comienza su trayectoria en solitario. A día de hoy, 6 discos en estudio. Hemos repasado ya los 4 primeros y estamos en el 5, Los Días Intactos, publicado bajo el sello discográfico BMG Ariola en el año 2011. Este es el 3er y último single de este álbum, Lo Quiero Todo, y se publicaría en el año 2011.

Estamos repasando la historia de Manolo García y nos vamos acercando al final de nuestro recorrido. Hemos repasado los 5 primeros discos en estudio de este intérprete albaceteño, aunque muchos lo han considerado siempre de Barcelona, pero no, nació en Albacete. Es Manolo García. Hemos repasado Arena en los bolsillos del año 98, Nunca el tiempo es perdido del año 2001, Para que no se duerman mis sentidos del año 2004, Saldremos a la lluvia del año 2008 y Los días intactos del 2011. Estamos repasando la historia de Manolo García en sus singles, en sus discos, pero hay que recordar también que hoy no vamos a poner, pero que Manolo García ha colaborado con mucha gente. En la década de los 80 con Sergio Magarov, con Código Neurótico, con Distrito 5, con Loquillo los Trogloditas, con Los Diablos e incluso con Mar Almond. Pero ya en la década de los 90 y en la década de los 2000, con gente como Miguel Ríos, Joan Manuel Serrat, Ojos de Brujo, Macaco, Rocío Dúrcal, Los Secretos, Los Chichos. En definitiva, Manolo García no es solo la música que nos tiene acostumbrado, con muchas tendencias a lo que ya nos dejó plasmado junto a Quimi Portet en el último de la fila, sino también es el sonido de colaboraciones que muchas veces marcan un estilo diferente al que él hace. Vamos a adentrarnos en el año 2014 y bajo el sello BMG Ariola su disco Todo es ahora. Es mejor sentir.

estaba en su formato original. Pero estamos adentrándonos en las canciones en su formato single, esas canciones que han sonado en las emisoras de radio y que han sonado en todos los lugares del mundo. El tercer y último single, Campanas de Libertad.

Y hasta aquí hemos llegado en el recorrido por la historia, por la biografía, la música, la discografía, las anécdotas, las curiosidades en la música de Manolo García, quien fue componente del Último de la Fila junto a Quimi Portet, quizás la banda más recordada y más memorable de la década de los 80 y de la década de los 90 en el pop español. Su historia, su trayectoria en solitario, 6 discos hasta este momento, y los hemos repasado por lo menos en lo que es su edición como singles. Alguna canción que hemos querido también poner dentro de esos álbumes, y esto ha sido el recorrido un poco por la historia para que os hagáis una pequeña perspectiva de lo que es la música de Manolo García y para que escuchéis la continuidad que tiene con el sonido del Último de la Fila. Así hemos llegado al final de este tiempo de radio, donde hemos querido mostrar un poco la historia de Manolo García y darlo a conocer a mucha gente que estamos convencidos no lo conocen. A todos aquellos

que conocen mucho mejor que un servidor la historia de Manolo García, pues sencillamente pasar un buen rato, 120 minutos, escuchando sus canciones, escuchando sus discos. Lo importante es dar a conocer a estos intérpretes que han marcado tendencia y que marcan la historia no solo de la música española, sino de la música internacional, a esa gente que cree a día de hoy que solo existe la música house y la música reggaetón. Pues no, hay cultura dentro de la música y para eso estamos nosotros, para abrir un libro musical, un libro como si fuese en un colegio, pero que en este caso no hay que leer, solo hay que escuchar, muy diferente a oír. Y lo hacemos a través de la música, de las canciones y acompañado por las voces de un servidor, la de Chechu Argul Varela. Sin más, aunque me está dando réplicas el micrófono, despedirnos y citaros para una próxima edición de Especial Monográficos. Lo vamos a hacer con una canción incluida en el último disco de Manolo García, Pan de Oro. Hasta otra, ser felices.

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La sintonía del programa de Dos Mejor Que Uno, dedicado a canciones cantadas a dúo. Hola, ¿qué tal? Bienvenida, bienvenido, Vicente Rufino. Va a acompañarte durante 55 minutos. dosmejorqueuno@gmail.com o 607-88-97-07. Ya para comenzar, lo hacemos con el dueto de Antonio Orozco cantando con Dani Martín.

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1: La canción que Antonio Orozco le dedicaba y le dedica a su hija Antonella de 3 añitos, que a principios de 2025 salió en solitaria, pero ahora la traemos al programa porque canta junto a Dani Martín del Canto del Loco.
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1: Son canciones cantadas a dúo, un programa que ya sabes, si se escucha acompañada o acompañado, es mucho mejor.

0: Qué bien estamos sintiendo la música con Pharrell Williams, pero también cantando con Katy Perry o Katy Perry. Se llama Feels. Y antes de esta canción, el dueto de Felipe Conde con David de María, Significas mucho más. ¿Sabes dónde pedirnos tu canción o petición?
1: Nuestro correo es 2mejorque1@gmail.com. También nos puedes enviar un mensaje de voz o texto al 607-88-9707. En 2mejorque1, las canciones las pides tú. The passion.

viajando hasta el año 2013 con Ahí estás tú, Nika. ¿Con quién? Con Mari de Chambao. 2mejorqueuno@gmail.com. Melendi Manuel Carrasco.

Ahí estaba sonando hermosa la canción de María Carey o Mary Carey junto a Miguel, hermosa. Y ahí estaba el correo para el programa, tanto también el 607-889707 para pedirnos tu canción y petición.

La mitad de nada con Nek junto a Sergio Dalma, sonando también en el programa de canciones cantadas a dúo, donde unimos a Estopa junto a Amaral. Lleva el título de Despertar, éxito de 2023.

Nuestro correo es dosmejorqueuno@gmail.com. También nos puedes enviar un mensaje de voz o texto al 607-88-97-07. 607-88-97-07.

Recordando otro éxito de 2013 en el programa de canciones cantadas a dúo. Y mirando nuestro listín de peticiones, llega la cabra mecánica. ¿Con quién? Con María Jiménez y la lista de la compra.

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nos hemos movido de 2013 con este buen dueto de Michael Bublé cantando con Bryan Adams. Queda poquito para el programa, sí, poquito para terminar, pero con mucha música por delante. Morat junto a Camilo, Me toca a mí.

0: Finaliza aquí el programa dedicado a las canciones cantadas a dúo, Dos Mejor Que Uno, con Vicente Rufino. 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
1: Rosana cantando con Jesús Navarro del grupo Reik en esa canción llamada Magia, la magia del programa y la magia de la música cantada a dúo como siempre. Rápidamente nos vamos porque ya queda muy poquito para finalizar y lo hacemos con Malmore junto a Ryan Lewis con su Can Holders, recordando otro éxito que más de una vez ha sonado en el programa. Besito y abrazo de un servidor, Vicente Rufino. Sigue la radio aquí, en este punto del dial o a través de internet.

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0: Para Chic, para Choc. Esto sale de un disco precioso llamado Memorias, que se editó allá por el año 89 del pasado siglo, cuando nuestro protagonista de hoy, el guitarrista gaditano Tito Alcedo, comenzaba ya a ser conocido como uno de los mejores guitarristas de jazz de nuestro país. Bienvenidos a un programa muy especial de Taberna de Jazz. Como sabéis, yo soy Ramón García y es especial, entre otras cosas, porque aparte de la buena música que vamos a escuchar, toda de este señor de la guitarra, de Tito Alcedo, pues es que vamos a tener el placer de contar con él mismo aquí en nuestra taberna. Muy buenas, Tito, bienvenido a Taberna de Jazz.
1: Hola, buenas tardes.
0: Bueno, hoy vienes por aquí con nuevo material, que es un disco precioso llamado Prendas Delicadas. Yo he querido empezar, el programa ha empezado antes de llegar tú, con un tema bastante más antiguo, que yo te escuché tocar hace tiempo, un tema que se llama Para Chiqui, Para Choc, supongo que te acuerdas de él, ¿no?
1: Claro, claro que sí. lo toco ese tema.
0: Ah, lo sigues tocando.
1: Lo sigo tocando.
0: Pues lo hemos escuchado en una versión, en un disco de tu compañero y amigo Chano Domínguez, un disco que se llamaba Memorias.
1: En el 89.
0: Exactamente, que a mí me gusta muchísimo. Y claro, bueno, pues aunque vamos básicamente a hablar de tu nuevo disco, pero vamos a empezar con un poquito de nostalgia y sabiendo qué recuerdos tienes tú de aquella época con Chano, cuando tocabais por ahí por los clubs, vosotros dos, casi siempre a dúo, ¿no? No sé si otras veces a trío, supongo, pero ¿cómo fue aquella época en los finales de los 80? ¿Qué recuerdos tienes?
1: Bueno, era una época que de cambio, porque veníamos todos del rock andaluz, ¿no? Tanto Chano como yo, bueno, Chano con más triunfo porque estuvo en el grupo CAI y tienen varios discos y fue un grupo que se movió, ¿no? Todo el territorio nacional, ¿no? Y entonces esa época que yo lo conocí a él, bueno, yo lo llamé a él un día y ya él sabía de mí y por supuesto yo de él. Entonces quedamos y ya el panorama, digamos, que había cambiado un poco, ya no existían los grupos, ya esos grupos ya habían cesado, digamos, ¿no? Porque eso fue una época, pero que hizo de buenas a primeras boom, y parece que la cosa se paró casi en seco,
0: ¿no?
1: Sí, en seco. Yo recuerdo que fue una cosa tremenda. Y entonces, claro, los músicos que tenían cierta inquietud de hacer otras cosas, sabíamos que la única vía que había era meternos a estas músicas, ¿no? Ya más complicadas, más complejas, que había que ponerse las pilas, con hacer cursos, que empezaban a moverse algunos, ¿no? Venían músicos americanos, yo hice algunos en Granada, y con Sean Levy, por cierto,
0: el guitarrista.
1: Sean Levy, guitarrista maravilloso, fantástico, que bueno, de pequeñito Bill Evans, su padre me dijo que le ponía los acordes en la puerta de los clubes, que lo llevaba, ¿no? Sean Levy. Bueno, entonces empezamos a hacer cursos, ¿no? Chano, yo sé que hizo alguno ahí en Sevilla, con Parry Harry, con esta trupe que vino varias veces. Sí. Bueno, total, que es un periodo de reciclar, ¿no? Y de querer, ¿no? De querer de verdad formarnos como músico, ¿no? Seriamente. Y entonces, pues ya sin que nadie nos dijera nada, digamos, sabíamos que había que estudiar y que había que ponerse las pilas y nada. Y ahí fue cuando yo conocí a Chano. Entonces, pues nada, con mucho entusiasmo, los dos estábamos ahí, bueno, oye, pero tú qué sabes, yo sé esto, yo sé cuál. Yo ya había andado por Madrid también, había conocido al profesor Félix Santo, ¿no? Mi maestro de armonía, digamos, ¿no? Que fue el que un poco me reeducó, ¿no? Cuando yo llegué a Madrid, me organizó mi cabeza armónica, digamos, ¿no? Entonces, claro, pues fue un cúmulo de intercambios, ¿no? Ah, pues mira, yo en el curso tal, aquí, los acordes tal, aquí, así estábamos todo el día. Y entonces empezamos con un dúo, claro, tú lo has dicho, empezamos con dúo, bueno, porque era también una fórmula bonita, ¿no? Piano-guitarra, así, con los temas pues así con sonido, ¿no? Que yo me acuerdo entonces tocaba la guitarra, bueno, tenía una Ovation entonces, pero yo la trataba con pedales y tal, y entonces, bueno, pues tenía una onda así un poco más moderna y tal, bueno, y entonces y de ahí también pasamos a hacer ese disco que tú has hablado, Memoria, y ahí también hacíamos conciertos con grupos, con cuartetos. Y ahí empezó un poco todo, ahí pues eso, empezamos a rodar allí y hasta hoy vamos, o sea, cada uno ya después ha tirado por su lado y cada uno ha hecho sus cosas como ha podido, y ahí estamos.
0: Pues fíjate, yo te recuerdo en esa época cuando venías por mi ciudad, por Almería, con Chano.
1: Por Almería,
0: yo casi siempre te vi con Chano a dúo. Ya sabía que tocabais,
1: sí,
0: también en cuarteto.
1: Varias veces fuimos a sí, Georgia. Sí.
0: Al Georgia, sí. Que era el club que en aquella época teníamos, sí, sí, el lujo de tener aquí en Almería. Y me encuentro, hombre, en este disco nuevo que hay un tema llamado, sí, Georgia. Yo no sé si en tu cabeza está, sí, que estaba dedicado a ese club y a Serafín.
1: Sí, claro, claro que sí. Ese tema, nosotros no hemos compuesto mucho. Yo creo que tenemos como dos temas. No sé si hay dos o tres temas que hemos compartido, ¿no? Pero ese tema ya lo traía Chano, y entonces, pues una tarde, estábamos allí en el Georgia, recuerdo que no va a ser así, nos abrió allí para tocar un rato, él y yo, fíjate que estábamos siempre con unas ganas de tocar, tremendo, o sea, en vez de echar la siesta, lo íbamos a
0: tocar. Vaya ahí a practicar, ¿no?
1: A tomarnos allí una copita o algo después de comer y seguíamos tocando, ¿no? Entonces yo recuerdo esa tarde que, bueno, el recuerdo que tengo es que Chano ya empezó otra vez a tocármelo al tema, tenía la letra, o sea, digamos la parte principal, la estrofa, la letra, como llamamos en ella a todo esto. Y entonces, oye, mira, a ver si te hacemos un puente esto, o sea, una parte de edita, y porque así tenemos un tema y esto se puede llamar Georgia, claro, que para eso estamos aquí y tal, en fin. Así empezó esa historia, y entonces entre los dos armamos un puente, más o menos, sí, se quedó fijo ahí, pero ni escribimos el tema, nadie lo escribió, no lo grabó, no sé si lo llegamos a tocar ahí en el Georgia, me imagino que sí, que alguna vez lo tocaríamos, pero no lo recuerdo, eso yo no te puedo decir con seguridad, pero yo estaba muy ilusionado con él porque me gustaba mucho la parte que hizo, y es muy bonito, tiene una armonía clásica, digamos, porque es una cadencia que se suele repetir siempre, que en fin, pero está muy bien hecha, ¿no? Y muy me gustaba mucho. Yo cuando Sharon lo tocaba, ¿cómo suena eso? Y entonces, bueno, pues eso fue, imagínate, el tiempo que hace de esto,
0: claro,
1: que estoy hablando.
0: Eso sería pues finales de los 80, ¿no? Quizás.
1: Claro, claro, eso se quedó, bueno, un poco más.
0: Al principio de los 90,
1: 90, diría yo, porque yo conocí a Chano después del 85. Sí, porque yo recuerdo que hice un concierto con la Ricoria, con Bibiloni, y cuando yo conocí a Chano, él me preguntó, oye, ¿has tocado ya que sos con la Ricoria? Y digo, sí, sí. Y entonces, ahí fue cuando yo lo conocí. O sea, tendremos que estar hablando de los 90, creo yo.
0: ¿Pero este tema lo había llegado a grabar alguna vez, o es la primera vez que se graba, este Georgia?
1: Este Georgia es que se quedó ahí, digamos, en un limbo, y yo lo he tocado con él, pero tampoco, como no he tocado mucho últimamente con Chano, porque, bueno, Chano se fue a Estados Unidos, primero se fue a Barcelona, ajá, se fue a Estados Unidos, y entonces, bueno, el contacto era, digamos, personal, pero pocas veces hemos tocado. Entonces, cada vez, o las pocas veces que nos hemos reunido para tocar, siempre lo hemos tocado, siempre ha sido un tema que ha salido, oye, yo siempre lo he recordado, el puente, a mí nunca se me había olvidado. Entonces, solo lo hemos tocado, pues eso, prácticamente cuando nos hemos visto en algunos bolos que hemos hecho cuando él ha podido venir por aquí. Y claro, en este disco, pues se me ocurrió, ¿por qué no? Porque en principio el disco Prendas Delicadas iban a ser versiones, todos, o sea, al 100%. Pero bueno, ya como este tema estaba por ahí, me daba mucha cosa, ¿no? Que no estuviera, ¿no? Y cuadraba bien con la idea de trío, ¿no? Que yo tenía, ¿no? Y entonces, hablé con él y bueno, y ahí se quedó.
0: Muy bien, muy bien. Pues
1: es poca información, el disco no da mucha información, pero sí, el disco, ese tema está dedicado a Georgia de Almería. Claro.
0: Nuestros oyentes ya sí que la tienen, y de viva voz de uno de los autores. Pues ya lo que nos queda es escucharla. Así que para todos vosotros, venga. Georgia.

0: precioso este Georgia, un tema incluido en Prendas Delicadas, el último disco de Tito Alcedo, editado por Yucali Music este mismo año. Un tema compuesto por Tito, como él ha contado, y por Chano Domínguez, y que aunque han tocado muchas veces, pues nunca lo habían llegado a grabar. Pero está aquí, en este último disco, que demuestra, Tito, que sigues ahí grabando y editando tu música. Pero antes de seguir hablando del disco, todavía queda un poquito de nostalgia, porque fíjate, el tema siguiente que he elegido yo es un tema de los que os escuchaba en el Georgia a tocar a Chano y a ti, que es un tema precioso de Wayne Shorter que se llama Ana María.
1: Sí.
0: Que fíjate, sí, sí. O sea, me lo encontré en este nuevo disco y me dio mucha alegría, porque la primera vez que yo escuché ese tema fue en el Georgia y tocando Chano,
1: sí,
0: y tú.
1: Sí,
0: ¿no?
1: Sí, sí.
0: O sea que.
1: Seguro, y además lo estrenamos ahí.
0: Sí,
1: eso
0: sí.
1: Eso también
0: sí.
1: Lo recuerdo.
0: Pues fíjate, las casualidades, ¿no? Así que, sí, sí, si sí. Te parece, vamos con ese tema que yo me imagino que es de tus favoritos. Bueno, me imagino que Wayne Shorter
1: es uno
0: de tus músicos favoritos, ¿no?
1: Seguro.
0: Así que vamos con esta maravilla, que además es por bulerías, ¿no? Has pasado un tema de Wayne Shorter.
1: Sí, yo le cambié el tiempo. Uh-huh. Le cambié el tiempo por bulería. Quería haberlo hecho un poco más flamenco en la base, pero bueno, al final, bueno, pues
0: ha quedado muy bonito.
1: Está por bulería, pero está como muy escondido, porque claro, con contrabajo y batería está todo muy difuso, no se aprecia directamente que sí, que es una bulería, ¿no? Pero sí, ha cambiado el ritmo, claro.
0: Ahí está, bueno, y después ya te voy a preguntar por los músicos, que por cierto no lo hemos nombrado todavía y son magníficos. Pero primero
1: vale.
0: Vamos con esta preciosidad de adaptación que has hecho de Ana María.

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2: Maravillosa esta versión de este clásico de Wayne Shorter, con esa visión tan andaluza que le imprime Tito Alcedo. En tu música, Tito, hay siempre, lógicamente, hay referencia a nuestra tierra, ¿no? Aunque tú realmente nunca has tocado flamenco, o sí lo has tocado en algún momento, y yo no estoy bien informado.
3: Bueno, yo soy un gran aficionado al flamenco. Siempre lo fui y lo sigo siendo, y también a la guitarra flamenca. Soy aficionado y hago mis cosas. Entonces, bueno, de un tiempo a esta parte, desde que empecé a tocar con Javier, que me llevé aquí 14 años con él, ¿no? Bueno, 14 años, digamos, trabajando como muy seguido, pero yo ya lo conocía a él también, algunas veces me llamaba. Y a mí me gustaba su manera, porque él hace su música y basa su gran parte de en un porcentaje bastante alto de sus canciones están muy muy basadas en los palos flamencos o en los acordes flamencos o en los ritmos flamencos, ¿no? Y a mí eso siempre me atrajo mucho, ¿no? Yo la primera vez que trabajaba con él, pues claro, yo veía que los acordes, utilizaba los acordes de la granaína, ¿no? Los acordes de la taranta, de la bulería, porque también hace temas por bulería, ¿no? O sea, que sean canciones, pero están tocadas como una bulería, ¿no? Y a mí eso me atraía enormemente, ¿no? Y entonces yo, digamos que, echando igual, echando también, ¿no?
2: Claro, claro.
3: Y fuimos viendo que nuestro camino tenía que pasar un poco por ahí, ¿no? Para ofrecer algo, digamos, realmente original, ¿no? O algo con raíz, ¿no? Entonces, claro, él venía también del rock andaluz. Yo como guitarrista, bueno, pues quizá no sea un guitarrista de flamenco al uso, pero me tocó mi bulería, me tocó mi soleá y tocó muchos palos flamencos.
2: Sí, sí.
3: Y conozco bastante bien todos los palos y todo lo que hace la guitarra en cada palo. Eso sí lo conozco, ¿me entiendes? Entonces yo me baso mucho ahí para componer. Cuando compongo, pues siempre hay un ritmo flamenco que me está esperando. A ver si me explico. Bueno,
2: sí.
3: Aunque también hay otros ritmos más abiertos que a lo mejor. Pero bueno, siempre a lo mejor hay un ritmo de tanguillo.
2: Claro.
3: Que me gusta mucho, o un ritmo de bulería, o bueno, rumbitas también hemos hecho, ya no, bueno, para sí que es una rumba.
2: Claro.
3: Yo tengo también alguna rumba por ahí en el disco Janda, también hay otra rumbita por ahí. Tengo un tema también en ese disco por Seguirilla. Tengo un tema que parece un tema de la New Age.
2: Sí.
3: Que por cierto se te da nombre al disco, a otro disco, ahora te estoy hablando de otro disco, pero bueno, que sin querer yo compuse esa un arpegio así con una melodía y hasta que me di cuenta que era una seguidilla, claro, porque como estaba mirando cosas siempre, eso se te va metiendo en la cabeza.
2: Sí, sí, sí.
3: Y al final compongo una cosa y digo, tío, pero si esto va por seguidilla,
2: claro, es que,
3: ya, o sea, lo seguí.
2: Digamos que aunque no pretendas tocar flamenco, pero al conocerlo y al ser aficionado se cuela.
3: Claro,
2: se cuela.
3: Claro que se cuela, y entonces yo me baso mucho ahí en los palos del flamenco, no en este disco, pero ya te digo, porque son casi todas versiones, y bueno, pero en los otros discos míos, si te fijas, hay un poco de algunos palos del flamenco, y sobre todo la guitarra, claro, yo aprovecho la sonoridad flamenca al 100%, después pues tengo mi lenguaje de improvisación, y ahí es donde es el agua donde yo me muevo, ¿no?
2: Claro.
3: Un poco, ahí.
2: Oye, hablamos de los músicos, porque claro, estamos hablando de ti nada más, que parece que es que en el
3: sí,
2: disco
3: sí.
2: Solo hay guitarra, pero ya se ve que hay más cosas, ¿no? Por ejemplo, en este tema que hemos escuchado había un trompetista, Pablo Castillo.
3: Sí.
2: Y también está ahí la sección rítmica que tiene. Uno es mi buen amigo Joan Massana, el contrabajo, y David
3: sí.
2: León en la batería, que son maravillosos.
3: Sí,
2: ¿Qué me cuentas
3: son de pareja,
2: él?
3: De hecho, ya. Son pareja,
2: sí, sí.
3: De...
2: Ya lo han formalizado, ¿no?
3: Sí.
2: ¿Tocan bueno, mucho con ellos o han sido solamente colaboradores para el disco?
3: No, sí, yo tocaba con ellos. Yo recuerdo que las primeras veces que tocaba, también con Nono García, que ya tocaban ellos en trío y en cuarteto también. Y algunas veces me han llamado. Y ahí los conocí, yo conocí a Mazara con Nono García. Y a David también. Entonces, bueno, sí, venimos tocando de hace unos años. Bueno, es importante si vas a hacer un disco en directo como es este, que, bueno, está en estudio, pero digamos que tiene mucho directo porque se tocaron los temas,
2: sí,
3: ¿no?
2: Sí, se tocan a una toma o dos,
3: están,
2: ¿no?
3: Están tocados. Puede haber correcciones y puede haber algún... Pero prácticamente está en directo. Entonces, claro, tienes que disponer de una sesión de ritmo que se conozcan bien, ¿no?
2: Claro.
3: Y entonces yo ya te digo, o sea, no fallaron, todo lo contrario, o sea, me siento más impecable y después no, o sea, era un gustazo y todo muy rápido con ellos, ¿no? O sea, que gente profesional y en el estudio todo iba muy fluido. Muy bien. Y Pablo, que Pablo Castillo, te tengo que decir que es un músico muy joven, de Barbate, que Barbate tiene una cantera buena.
2: Sí, sí.
3: Y este chiquillo, es hijo de un amigo que tengo, y este chiquillo, pues, yo empecé a escuchar hablar de él a través de músicos de Cali. Oye, tengo ahí un chaval ahí del pueblo y tal, que lo tengo aquí de alumno. Y toca muy bien, toca la trompeta. Ah, sí, no me digas. Ah, sí, sí. Y toca bien, sí, sí. Y ya lo último que venía escuchando era, bueno, ya supe quién era, de qué familia era. Por cierto, la familia del niño Barbate era un cantao. Cantao que tiene dos discos con Paco de Lucía. Pues bueno,
2: ya viene toca, de familia
3: por,
2: la cosa.
3: Por su padre, ¿no? Le toca. Sí, le toca, ¿no? Pero bueno, él es un gran amigo del flamenco. Pero este chaval pues se fue a Ámsterdam y está estudiando, está haciendo su carrera allí. Y claro, a la segunda vez que lo vi, a los meses, porque él estaba ya en Ámsterdam, viene aquí de vacaciones, ya el tío hacía, no, es esto, yo hago la estructura, que es muy difícil tocar la estructura en el solo. Y ya él se lo había estudiado, bueno, una cosa increíble. Entonces, claro, ya lo llamé.
2: Claro, ya tenía.
3: Y el tío vino y ese solo está a la primera. O sea, ahí no hay ni una nota añadida ni quitada.
2: Ni retocada.
3: Ese Ana María fue el primero que hicimos.
2: Joder.
3: Y está desde arriba abajo. Después tocamos uno, sino dos más. Y el primero fue el que se quedó.
2: Se quedó el primero. A veces pasa.
3: Se hizo un solo impresionante. Increíble, ¿eh? Sí, Pablo Castillo, o sea, que se vaya quedando la gente con el nombre.
2: Que se queden con el
3: porque,
2: nombre.
3: Porque tiene un gusto y un sonido impecable, vamos.
2: Tiene futuro, tiene
3: y
2: futuro.
3: Y aparte también muy buena persona, o sea, impresionante, de verdad. En fin, muy contento con esa versión. Y el pobre Wayne Shorter se nos murió.
2: Sí, no hace mucho.
3: Antes de editar el disco.
2: Sí, sí, sí.
3: Sí, lástima. Sí, o sea, yo hice el disco y entre que lo sacábamos, hacíamos la portada y no sé qué, ahí se nos fue.
2: Sí, sí, sí. Oye, y ahora de moderno nos vamos a ir otra vez hacia atrás, porque tú tienes también en tu historia, hay un personaje, un músico muy importante en tu vida, que es Django Reinhardt, porque tú durante cierta época casi que te especializaste. Hay mucha gente que decía que era el Django Reinhardt español, eso lo he escuchado
3: sí,
2: yo por
3: bueno,
2: ahí.
3: Aquí me dicen el Django Gaditano también.
2: Bueno, pero ya te pusieron el título de España entera. Y en este disco, claro, pues has incluido también... lógicamente un pequeño homenaje a Django, que va a decir tú el título porque yo en francés no...
3: Sí, Manoir de Merez. Manoir de Merez, que viene a significar como... Bueno, porque tiene dos nombres. Esa canción se llama Manoir de Merez y entre paréntesis Django Castle, en inglés, ¿no? Que es el castillo de Django. ¿Sabe? Viene a decir el castillo de mis sueños, ¿no?
2: Este es el tema que decía antes, que lo ha hecho por Tanguillos, ¿no? Tanguillo de
3: por Tanguillo, por Tanguillo. Faltaba un tema y yo tenía uno por ahí. Aunque yo ese, la primera idea que tenía era hacerlo con balada, porque eso es una balada, o medio, y hacerlo con armónica, con un solo de armónica. O sea, va con trabajo, sin batería, con trabajo, guitarra y armónica. Pero bueno, estábamos allí en el estudio y a David se le ocurrió, oye, porque empecé a tocarlo, le escribí el cifrado a Joan Massana, y empezamos a verlo. Y entonces David, antes de irse ya, que, oye, ¿por qué no tocamos esto por Tanguillo? Hacemos un pasacalle así, ya. Y claro, venga, vamos a hacerlo. Y lo hicimos solo una vez, que es esa.
2: Y así se quedó, ¿no?
3: Entonces, ahí está. Se llama más espontáneo imposible. Venga, vámonos. Por Tanguillo, claro.
2: Por Tanguillo, Tito Alcedo y este precioso Manoir de Merez.

0: Merres. Y aquí seguimos con Tito Alcedo, compartiendo con él hoy este ratito en Taberna de Jazz, tan estupendo. Y ahora, Tito, vamos a una banda que tú y yo, y bueno, y algunos más en el mundo, sentimos verdadera pasión, que son los Beatles. ¿Qué es lo que pasa con los Beatles? Son como infinitos, ¿no? No se acaban nunca, ¿no?
1: Sí. Bueno, lo que pasa, en mi caso, yo los conocí cuando era un chiquitillo, ¿no? En 17, 18 años. Entonces ahí aparecieron esta gente y yo recuerdo que mi vecino que compró un tocadisco y lo ponía a todos, pues compró un recopilatorio de los Beatles donde venían 20 canciones, que saca la cual mejor. Y yo ahí ya fue como un trueno, ¿no? Como si te tocara un rayo, ¿no? Y te transformara, ¿no? Entonces, claro, lo que pasa con los Beatles es verdad que 60 y tantos años más tarde del primer disco, porque yo no sé cuánto hace ya, ¿no? Que del 62...
0: Pues 61 años 61, del primer
1: en este
0: disco.
1: Caso, pues, sí. Bueno, casi 62. Claro, yo lo que veo es que las canciones no envejecen, están ahí y a mí siempre me producen las mismas emociones buenas, ¿no?
0: Sí.
1: ¿Sabes? O sea, yo no veo nunca me he aburrido de esas canciones, yo jamás. Yo las escucho, la que sea, ¿eh? Porque esta gente además tuvieron todo el arte de que lo hicieron todo en 7 años. Es increíble que yo hoy todavía siga poniendo, yo qué sé, ¿quién no se pone Penny Lane un día y dice, joder, cómo suena esto, ¿no? ¿No? ¿Cómo sí, es posible, sí, ¿no? Que suene esto así y qué frescura, ¿no? Y qué belleza. Sí. Y qué, no sé. Y así todo. Entonces, como las canciones no envejecen y tienen y son un tesoro en el sentido de riqueza armónica, melódica, o sea, es que es como una fuente de inspiración, ¿no? Los Beatles.
0: Pues en este disco has metido una versión de los Beatles, pero yo sí. Sí, no sé si tú lo quieres contar, pero sé que tú tienes en cartera un proyecto más ambicioso sobre Beatles, ¿no?
1: Sí, bueno, sí, ya estoy trabajando bastante, ya tengo ahí como anotado como 10 temas. Yo me gustaría hacer un trabajo, bueno, como un tributo, ¿no? Como agradecimiento, ¿no? Y bueno, y jugar con las canciones, que es lo que me gusta, ¿no?
0: Claro.
1: Entonces, hacer un trabajo pues más, quizás más guitarrístico, quizás, ¿no? Sobre todo, ¿no? O sea, aportar en la guitarra, desde la guitarra, esas canciones, esas melodías, cogerlas y pasarlas por ahí, por la guitarra de nylon, por la guitarra, o sea, jazz, ¿no? Algunos hacerle solo, otros no, otros simplemente transcribirlo. En fin, quiero ahí juguetear con esas canciones, ¿no?
0: Yo creo que esta que ha incluido en este disco, pues un poco casi como el adelanto, ¿no? A lo que va a venir, ¿no?
1: Claro, claro, esa le va muy bien al trío, porque es como un bolero y además la armonía está cambiada un poquito, donde hay dos acordes, hay un 2-5-1. Es muy jazzista, muy latino. Está como cambiada y enfocada como un estándar, ¿no? Y a la vez está tocada casi como también como un bolero, ¿no? Pero bueno, eso sí, es verdad que es un adelanto, porque también me lo pensé, digo, bueno, pero el disco de los Beatles esta estaba también en candidata, pero bueno, yo creo que encaja bien en el disco.
0: Sí,
1: encaja
0: sí,
1: muy
0: sí.
1: bien.
0: Sí. Pues si te parece, vamos a escucharla. Y a disfrutarla. Venga, con todos vosotros, que por cierto estábamos hablando de ella, pero no hemos dicho que se trata de una de las grandes baladas de los Beatles, llamada And I Love Her.

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menudo en la oscuridad he visto el camposanto a través de la luz nocturna que se filtra por los árboles, entre los cráneos y ataúdes, epitafios y gusanos, fantasmas y sombras visionarias. Bajo la pálida y fría luna, encapuchados que fatigan siniestras rondas. Observad aquel santo templo, la piadosa labor de nombres una vez célebres, ahora dudosos u olvidados, enterrados en la ruina de las cosas que fueron. Aquí yace sepultado el muerto más ilustre, y el pájaro hediondo de la noche, estafado en las espinas, gritando en los pasos sombríos, sobrevuela su ronda negra y rígida, colgando junto a los fragmentos de escudos y armas andrajosas, cargando el aire pesado de los nichos bajos, despertado de sus sueños. Las duras y severas filas de espectros malhumorados que beben y lloran su suerte en sus mansiones de piedra y eternidad. Los poetas del cementerio son un grupo de escritores ingleses prerrománticos del siglo XVIII que se perdían en meditaciones melancólicas sobre la mortalidad, los cráneos y ataúdes, los epitafios y los gusanos, en contextos siempre oscuros y con sentimientos de lo sublime y lo misterioso, y un interés notable por la poesía popular. A menudo son considerados precursores del género gótico, y es que desde los orígenes de la civilización, la muerte ha despertado los miedos más íntimos de la humanidad, pero también su fascinación, y sigue siendo un tema tabú en muchas de las sociedades de nuestro tiempo, que prefieren obviar cualquier referencia a la huesuda presencia de la parca. Sin embargo, nosotros preferimos, como decía el maestro Edgar Allan Poe, mirarla de frente e invitarla a una copa. Aunque el miedo nos embarque, la ficción es uno de los recursos más elegantes de este posible acercamiento, y de algo que puede no resultar agradable, quizás se consiga extraer ese toque decadente y sublime que tanto amaba el maestro Lovecraft. De hecho, debido al espeluznante tema, al estilo y descripción de nuestro relato de esta noche, la revista Weird Tales debió confrontar una tormenta de controversia. Llegó a decirse que las copias de Weird Tales que contenían este relato tuvieron que retirarse de la venta en muchos lugares. Aunque según S.T. Joshi, uno de los mayores expertos en la vida y obra del genio de Providence, se dice que cuando se publicó en Weird Tales, la historia provocó una protesta de las autoridades de Indiana que intentaron prohibirla. Posteriormente, el editor Farnsworth Bright se mostró reacio a aceptar cualquier historia de Lovecraft en su revista. Al menos cualquiera que presentara pasajes explícitamente horripilantes. Y como resultado, varios de los cuentos de Lovecraft fueron rechazados. Porque de todos es bien sabido que la gracia de los relatos del maestro es precisamente que resultan explícitamente horripilantes. A muchos
quizás pudiera parecerles, incluso hoy en día, que nuestra historia de esta noche es una más en el vasto recorrido de horrores que colman al consumidor habitual de ficciones terroríficas. Pero tal y como fue publicado en su momento, en mayo de 1924, esta historia no solo atentaba contra la moral pública, sino que era del todo irreverente y se deleitaba y enardecía a través de sentimientos y sensaciones que incluso ahora resultan censurables. Y precisamente por eso es una lectura indispensable para los amantes del género, porque Lovecraft no solo innovó a través de sus mitos tentaculares, sus temáticas y su manera de abordar los textos resultaron también deslumbrantes y revolucionarias para muchos, lo que le aleja de esa imagen puritana y estirada que algunos críticos utilizan para describir su carácter taciturno. De hecho, este texto está firmado a dos plumas. Clifford Martin Eddy Jr. es el invitado de honor, ya que compartió mucho más que intercambios de manuscritos con Lovecraft. De hecho, él también era de Providence, nacido, criado y enterrado allí. Incluso descansa no muy lejos de su viejo amigo, en el cementerio de Swan Point. Ese lugar maravilloso que sigue inspirando a muchos a través del deleite de los muertos. Es el ciclo de la vida, amigos. Así pues, acompáñennos en nuestro paseo nocturno. Viajemos a los oscuros cementerios del mundo, cavemos hondo en la tierra y destapemos los restos de una húmeda y maloliente revelación. Descubramos los secretos inconfesables de nuestro protagonista de esta noche y abracemos el destino de lo etéreo y lo inevitable en brazos de los amados muertos.

Es medianoche. Antes del alba darán conmigo y me encerrarán en una celda negra donde languideceré interminablemente mientras insaciables deseos roen mis entrañas y consumen mi corazón hasta ser al fin uno con mis amados muertos. Mi asiento es la fétida fosa de una vetusta tumba. Mi pupitre, el envés de una lápida caída y desgastada por los siglos implacables. Mi única luz es la de las estrellas y la de una angosta media luna, aunque puedo ver tan claramente como si fuera mediodía. A mi alrededor, como sepulcrales centinelas guardando descuidadas tumbas, las inclinadas y decrépitas lápidas yacen medio ocultas por masas de nauseabunda maleza en descomposición. Y sobre todo, perfilándose contra el enfurecido cielo, un solemne monumento alza su austero chapitel ausado, semejando el espectral caudillo de una horda fantasmal. El aire está enrarecido por el nocivo olor de los hongos y el hedor de la húmeda tierra mohosa, pero para mí es el aroma del Elíseo. Todo es quietud, terrorífica quietud, con un silencio cuya intensidad promete lo solemne y lo espantoso.

que haber podido elegir mi morada, lo hubiera hecho en alguna ciudad de carne en descomposición y huesos que se deshacen, pues su proximidad brinda a mi alma escalofríos de éxtasis, acelerando la estancada sangre en mis venas y forzando a latir mi lánguido corazón con júbilo delirante. Porque la presencia de la muerte es para mí como la vida. Mi temprana infancia fue de una larga, prosaica y monótona apatía, sumamente ascético, descolorido, pálido, enclenque y sujeto a prolongados raptos de mórbido ensimismamiento. Fui relegado por los muchachos saludables y normales de mi propia edad. Me tildaban de aguafiestas y de vieja, porque no me interesaban los rudos juegos infantiles que ellos practicaban, o porque no poseía el suficiente vigor para participar en ellos de haberlo deseado. Como todas las poblaciones rurales, Fenham tenía su cupo de chismosos de lengua venenosa. Sus imaginaciones maledicientes achacaban mi temperamento letárgico a alguna anormalidad aborrecible. Me comparaban con mis padres, agitando la cabeza con ominosa duda en vista de la gran diferencia. Algunos de los más supersticiosos me señalaban abiertamente como un niño cambiado por otro, mientras que otros, que sabían algo sobre mis antepasados, llamaban la atención sobre rumores difusos y misteriosos acerca de un tataratío que había sido quemado en la hoguera por nigromante. De haber vivido en una ciudad más grande, con mayores oportunidades para encontrar amistades, quizá hubiera superado esta temprana tendencia al aislamiento. Cuando llegué a la adolescencia, me torné aún más sombrío, morboso y apático. Mi vida carecía de alicientes. Me parecía ser preso de algo que ofuscaba mis sentidos, entorpecía mi desarrollo y mis actividades, y me sumía en una inexplicable insatisfacción. Tenía 16 años cuando acudí a mi primer funeral. Un sepelio en Fenham era un suceso de primer orden social, ya que nuestra ciudad era señalada por la longevidad de sus habitantes. Cuando además el funeral era el de un personaje tan conocido como el de mi abuelo, podía asegurarse que el pueblo entero acudiría en masa para rendir el debido homenaje a su memoria. Pero yo no contemplaba la próxima ceremonia con interés, ni siquiera latente. Cualquier asunto que tendiera a arrancarme de mi inercia habitual solo representaba para mí una promesa de inquietudes físicas y mentales. Cediendo ante las presiones de mis padres y tratando de hurtarme a sus cáusticas condenas sobre mi actitud poco filial, convine en acompañarles. No hubo nada fuera de lo normal en el funeral de mi abuelo, salvo la voluminosa colección de ofrendas florales. Pero esto, recuerdo, fue mi iniciación en los solemnes ritos de tales ocasiones. Algo en la estancia oscurecida, el ovalado ataúd con sus sombrías colgaduras, los apiñados montones de fragantes ramilletes, las demostraciones de dolor por parte de los ciudadanos congregados, me arrancó de mi normal apatía, captando mi atención. Saliendo de mi momentáneo ensueño, merced a un codazo de mi madre, la seguí por la estancia hasta el féretro donde yacía el cuerpo de mi abuelo. Por primera vez, estaba cara a cara con la muerte. Observé el rostro sosegado y surcado por infinidad de arrugas, y no vi nada que causara demasiado pesar. Al contrario, me pareció que el abuelo estaba inmensamente contento, plácidamente satisfecho.
Me sentí sacudido por algún extraño y discordante sentido de regocijo, tan suave, tan furtivamente me envolvió que apenas puedo determinar su llegada. Mientras rememoro lentamente ese instante portentoso, me parece que debe haberse originado con mi primer vistazo a la escena del funeral, estrechando silenciosamente su cerco con sutil insidia. Una funesta y maligna influencia que parecía provenir del cadáver mismo me aferraba con magnética fascinación. Mi mismo ser parecía cargado de electricidad estática y sentí mi cuerpo tensarse involuntariamente. Mis ojos intentaban traspasar los párpados cerrados del difunto y leer el secreto mensaje que ocultaban. Mi corazón dio un repentino salto de júbilo impío, batiendo contra mis costillas con una fuerza demoníaca, como tratando de librarse de las acotadas paredes de mi caja torácica. Una salvaje y desenfrenada sensualidad complaciente me envolvió. Una vez más, el vigoroso codazo maternal me devolvió a la actividad. Había llegado con pies de plomo hasta el ataúd tapizado de negro. Me alejé de él con vitalidad recién descubierta. Acompañé al cortejo hasta el cementerio con mi ser físico inundado de místicas influencias vivificantes. Era como si hubiera bebido grandes sorbos de algún exótico elixir. Alguna abominable poción preparada con las blasfemas fórmulas de los archivos de Belial. La población estaba tan volcada en la ceremonia que el radical cambio de mi conducta pasó desapercibido para todos, excepto para mi madre y mi padre. Pero en la quincena siguiente, los chismosos locales encontraron nuevo material para sus corrosivas lenguas en mi alterado comportamiento. Al final de la quincena, no obstante, la potencia del estímulo comenzó a perder efectividad. En uno o dos días, había vuelto por completo a mi languidez anterior, aunque no era la total y devoradora insipidez del pasado. Antes había una ausencia de deseo de superar la inactividad. Ahora, vagos e indefinidos desasosiegos me turbaban. De puertas afuera, había vuelto a ser el de siempre, y los maledicientes buscaron algún otro sujeto más propicio. Ellos, de haber siquiera soñado la verdadera causa de mi reanimación, me hubieran rehuido como a un ser leproso y obsceno. Y yo, de haber adivinado el execrable poder oculto tras mi corto periodo de alegría, me habría aislado para siempre del resto del mundo, pasando mis restantes años en penitente soledad. Las tragedias vienen a menudo de tres en tres. De ahí que, a pesar de la proverbial longevidad de mis conciudadanos, los siguientes 5 años me trajeron la muerte de mis padres. Mi madre fue la primera, en un accidente de la naturaleza más inesperada, y tan genuino fue mi pesar que me sentí sinceramente sorprendido de verlo burlado y contrarrestado por ese casi periodo de sentimiento supremo y diabólico, ese éxtasis. De nuevo mi corazón brincó salvajemente, otra vez latió con velocidad galopante, enviando la sangre caliente a recorrer mis venas con meteórico fervor. Sacudí de mis hombros el fatigoso manto de inacción, solo para reemplazarlo por la carga infinitamente más horrible del deseo repugnante y profano. Busqué la cámara mortuoria donde yacía el cuerpo de mi madre, con el alma sedienta de ese diabólico néctar que parecía saturar el aire de la estancia oscurecida. Cada inspiración me rejuvenecía, lanzándome a increíbles cotas de seráfica satisfacción.
Ahora sabía que era como el delirio provocado por las drogas y que pronto pasaría, dejándome igualmente ávido de su poder maligno. Pero no podía controlar mis anhelos más de lo que podía deshacer los nudos cortianos que ya enmarañaban la madeja de mi destino. Demasiado bien sabía que a través de alguna extraña maldición satánica, la muerte era la fuerza motora de mi vida, que había una singularidad en mi constitución que solo respondía a la espantosa presencia de algún cuerpo sin vida. Pocos días más tarde, frenético por la bestial intoxicación de la que la totalidad de mi existencia dependía, me entrevisté con el único enterrador de Fenham y le pedí que me admitiera como aprendiz. El golpe causado por la muerte de mi madre había afectado visiblemente a mi padre. Creo que de haber sacado a relucir una idea tan trasnochada como la de mi empleo en otra ocasión, la hubiera rechazado enérgicamente. En cambio, agitó la cabeza aprobadoramente tras un momento de sobria reflexión. Qué lejos estaba de imaginar que sería el objeto de mi primera lección práctica. También él murió bruscamente, por culpa de alguna afección cardíaca insospechada hasta el momento. Mi octogenario patrón trató por todos los medios de disuadirme de realizar la inconcebible tarea de embalsamar su cuerpo, sin detectar el fulgor entusiasta de mis ojos cuando finalmente logré que aceptara mi condenable punto de vista. No creo ser capaz de expresar los reprensibles, los desquiciados pensamientos que barrieron en tumultuosas olas de pasión mi desbocado corazón mientras trabajaba sobre aquel cuerpo sin vida. Amor sin par era la nota clave de esos conceptos. Un amor más grande con mucho que el que más hubiera sentido hacia él cuando estaba vivo. Mi padre no era un hombre rico, pero había poseído bastantes bienes mundanos como para ser lo suficientemente independiente. Como su único heredero, me encontré en una especie de paradójica situación. Mi temprana juventud había sido un fracaso total en cuanto a prepararme para el contacto con el mundo moderno, pero la sencilla vida de Fenham, con su cómodo aislamiento, había perdido sabor para mí. Por otra parte, la longevidad de sus habitantes anulaba el único motivo que me había hecho buscar empleo. La venta de los bienes me proveyó de un medio fácil de asegurarme la salida y me trasladé a Bayboro, una ciudad a unos 50 kilómetros. Aquí, mi año de aprendizaje me resultó sumamente útil. No tuve problemas para lograr una nueva colocación como asistente de la Gresham Corporation, una empresa que mantenía las mayores pompas fúnebres de la ciudad. Incluso logré que me permitieran dormir en los establecimientos, porque ya la proximidad de la muerte estaba convirtiéndose en una obsesión. Me apliqué a mi tarea con celo inusitado. Nada era demasiado horripilante para mi impía sensibilidad, y pronto me convertí en un maestro en mi oficio electo. Cada cadáver nuevo traído al establecimiento significaba una promesa cumplida de impío regocijo, de irreverentes gratificaciones, una vuelta al arrebatador tumulto de las arterias que transformaba mi hosco trabajo en devota dedicación. Aunque cada satisfacción carnal tiene su precio, llegué a odiar los días que no traían muertos en los que refocilarme y rogaba a todos los dioses obscenos de los abismos inferiores para que dieran rápida y segura muerte a los residentes de la ciudad.
Llegaron entonces las noches en que una sigilosa figura se deslizaba subrepticiamente por las tenebrosas calles de los suburbios. Noches negras como boca de lobo, cuando la luna de la medianoche se oculta tras pesadas nubes bajas. Era una furtiva figura que se camuflaba con los árboles y lanzaba esquivas miradas sobre su espalda. Una silueta empañada en alguna visión maligna. Tras una de esas noches de merodeo, los periódicos matutinos pudieron vocear a su clientela, ávida de sensación, los detalles de un crimen de pesadilla. Columna tras columna de ansioso morbo sobre abominables atrocidades, párrafo tras párrafo de soluciones imposibles, sospechas contrapuestas y extravagantes. Con todo, yo sentía una suprema sensación de seguridad. ¿Quién recelaría de un empleado de pompas fúnebres? ¿Quién pensaría que yo sería capaz de abandonar mis indescriptibles deberes para arrancar a sangre fría la vida de sus semejantes? Planeaba cada crimen con astucia demoníaca, variando el método de mis asesinatos para que nadie los supusiera obra de un solo par de manos ensangrentadas. El resultado de cada incursión nocturna era una extática hora de placer, pura y perniciosa. Un placer siempre aumentado por la posibilidad de que su deliciosa fuente fuera más tarde asignada a mis deleitados cuidados en el curso de mi actividad habitual. De cuando en cuando, ese doble placer tenía lugar. Recuerdo escaso y delicioso. Durante las largas noches en que buscaba el refugio de mi santuario, era incitado por aquel silencio de mausoleo a idear nuevas e indecibles formas de prodigar mis afectos a los muertos que amaba, los muertos que me daban la vida. Una mañana, el señor Gresham acudió mucho más temprano de lo habitual. Llegó para encontrarme tendido sobre una fría losa, hundido en un sueño monstruoso, con los brazos alrededor del cuerpo rígido, tieso y desnudo de un fétido cadáver, con los ojos llenos de entremezcla de repugnancia y compasión, me arrancó de mis alaces sueños. Educada pero firmemente, me indicó que debía irme, que mis nervios estaban alterados, que necesitaba un largo descanso de las repelentes tareas que mi oficio exige, que mi impresionable juventud estaba demasiado profundamente afectada por la funesta atmósfera del lugar. ¿Cuán poco sabía de los demoníacos deseos que espoleaban mi detestable anormalidad? Fui lo suficientemente juicioso como para ver que el responder solo le reafirmaría en su creencia de mi potencial locura. Resultaba mucho mejor marcharse e invitarle a descubrir los motivos ocultos tras mis actos. Después de aquello, no me atreví a permanecer mucho tiempo en un lugar por miedo a que algún acto abierto descubriera mi secreto a un mundo hostil. Vagué de ciudad en ciudad, de pueblo en pueblo. Trabajé en depósitos de cadáveres, rondé cementerios, incluso un crematorio. Cualquier sitio que me brindara la oportunidad de estar cerca de la muerte que tanto deseaba. Entonces llegó la Guerra Mundial. Fui uno de los primeros en alistarme y uno de los últimos en volver. 4 años de infernal osario ensangrentado, nauseabundo légamo de trincheras anegadas de lluvia, mortales explosiones de histéricas granadas, el monótono silbido de balsas sardónicas, humeantes frenesíes de las fuentes del Flegetón, letales humaredas de gases venenosos, grotescos restos de cuerpos aplastados y destrozados. 4 años de trascendente satisfacción.
En cada vagabundo hay una latente necesidad de volver a los lugares de su infancia. Unos pocos meses más tarde, me encontré recorriendo los familiares y apartados caminos de Fenham. Deshabitadas y ruinosas granjas se alineaban junto a las cunetas, mientras que los años habían deparado un retroceso igual en la propia ciudad. Apenas había un puñado de casas ocupadas, aunque entre ellas estaba la que una vez yo considerara mi hogar. El sendero, descuidado e invadido por malas hierbas, las persianas rotas, los incultos terrenos de detrás, todo era una muda confirmación de las historias que había obtenido con ciertas indagaciones, que ahora cobijaba a un borracho disoluto que arrastraba una mísera existencia con las faenas que le encomendaban algunos vecinos. Por simpatía hacia la maltratada esposa y el malnutrido hijo que compartían su suerte. Con todo esto, el encanto que envolvía los ambientes de mi juventud había desaparecido totalmente. Así, acuciado por algún temerario impulso errante, volví mis pasos a Peterborough. Aquí también los años habían traído cambios, aunque en sentido inverso. La pequeña ciudad de mis recuerdos casi había duplicado su tamaño a pesar de su despoblamiento en tiempos de guerra. Instintivamente busqué mi primitivo lugar de trabajo, descubriendo que aún existía, pero con nombre desconocido y un sucesor de sobre la puerta. Puesto que la epidemia de gripe había hecho presa de Mr. Gresham, mientras que los muchachos estaban en ultramar. Entonces, volvieron erráticos recuerdos sobre noches escarlata de impíos peregrinajes y un incontrolable deseo de reanudar aquellos ilícitos placeres. Hice a un lado la precaución, lanzándome a otra serie de condenables desmanes. Una vez más, la prensa amarilla dio la bienvenida a los diabólicos detalles de mis crímenes, comparándolas con las rojas semanas de horror que habían pasmado a la ciudad años atrás. La policía lanzó sus redes, pero no logró sacar nada entre sus enmarañados pliegues. Mi sed del nocivo néctar de la muerte creció hasta ser un fuego devastador y comencé a cortar los periodos entre mis odiosas explosiones. Comprendí que pisaba suelo resbaladizo, pero el demoníaco deseo me aferraba con torturantes tentáculos y me obligaba a proseguir. Durante todo este tiempo, mi mente estaba volviéndose progresivamente insensible a cualquier otra influencia que no fuera la satisfacción de mis enloquecidos anhelos. Dejé deslizar, en alguna de esas maléficas escapadas, pequeños detalles de vital importancia para identificarme. De cierta forma, en algún lugar, dejé una pequeña pista, un rastro fugitivo, detrás. No lo bastante como para ordenar mi arresto, pero sí lo suficiente como para volver la marea de sospechas en mi dirección. Sentía el espionaje, pero aún así era incapaz de contener la imperiosa demanda de más muerte para acelerar mi enervado espíritu. Enseguida llegó la noche en la que el estridente silbato de la policía me arrancó de mi demoníaco solaz sobre el cuerpo de mi postrer víctima, con una ensangrentada navaja todavía firmemente asida. Con un ágil movimiento, cerré la hoja y la guardé en el bolsillo de mi chaqueta. Las porras de la policía abrieron grandes brechas en la puerta. Rompí la ventana con una silla, agradeciendo al destino haber elegido uno de los distritos más pobres como morada. Me descolgué hasta un callejón, mientras las figuras vestidas de azul irrumpían por la destrozada puerta. Huí saltando inseguras vallas, a través de mugrientos patios traseros, cruzando míseras casas destartaladas por estrechas calles mal iluminadas. Inmediatamente pensé en los boscosos pantanos que se alzaban más allá de la ciudad, extendiéndose unos 60 kilómetros hasta alcanzar los arrabales de Fenham.
Si pudiera llegar hasta esa meta, estaría temporalmente a salvo. Antes del alba, me había lanzado de cabeza por el ansiado despoblado, tropezando con los podridos troncos de árboles moribundos, cuyas ramas desnudas se extendían como brazos grotescos, tratando de estorbarme con su burlón abrazo. Los diablos de las funestas deidades a quienes había ofrecido mis idólatras plegarias debían haber guiado mis pasos hacia aquella amenazadora ciénaga. Una semana más tarde, macilento, empapado y demacrado, rondaba por los bosques a kilómetro y medio de Fenham. Había eludido por fin a mis perseguidores, pero no osaba mostrarme, a sabiendas de que la alarma debía haber sido radiada. Tenía remota la esperanza de haberlos hecho perder el rastro. Tras la primera y frenética noche, no había oído sonido de voces extrañas ni los crujidos de pesados cuerpos entre la maleza. Quizás habían decidido que mi cuerpo yacía oculto en alguna charca o se había desvanecido para siempre entre los tenaces cenagales. El hambre roía mis tripas con agudas punzadas y la sed había dejado mi garganta agotada y reseca. Pero con mucho, lo peor era el insoportable hambre de mi famélico espíritu. Hambre del estímulo que solo encontraba en la proximidad de los muertos. Las ventanas de mi nariz temblaban con dulces recuerdos. No podía engañarme demasiado con el pensamiento de que tal deseo era un simple capricho de la imaginación. Sabía que era parte integral de la vida misma, que sin ella me apagaría como una lámpara vacía. Reuní todas mis restantes energías para aplicarme en la tarea de satisfacer mi apetito. A pesar del peligro que implicaban mis movimientos, me adelanté a explorar contorneando las protectoras sombras como un fantasma obsceno. Una vez más, sentí la extraña sensación de ser guiado por algún invisible acólito de Satanás. Y aún mi alma endurecida por el pecado se agitó durante un instante al encontrarme ante mi domicilio natal, el lugar de mi retiro de juventud. Luego, esos inquietantes recuerdos pasaron. En su lugar llegó el ávido y abrumador deseo. Tras las podridas cercas de esa vieja casa aguardaba mi presa. Un momento más tarde, había alzado una de las destrozadas ventanas y me había deslizado por el alféizar. Escuché durante un instante, con los sentidos alerta y los músculos listos para la acción. El silencio me recibió. Con pasos felinos recorrí las familiares estancias hasta que unos ronquidos estentóreos indicaron el lugar donde encontraría remedio a mis sufrimientos. Me permití un vistazo de éxtasis anticipado mientras franqueaba la puerta de la alcoba. Como una pantera, me acerqué a la tendida forma sumida en el estupor de la embriaguez. La mujer y el niño, ¿dónde estarían? Bueno, podían esperar. Mis engarfiados dedos se deslizaron hacia su garganta. Horas más tarde, volví a ser el fugitivo, pero una renovada fortaleza robada era mía. Tres silenciosos cuerpos dormían para no despertar. No fue hasta que la brillante luz del día invadió mi escondrijo que visualicé las inevitables consecuencias de la temeraria obtención de alivio. En ese tiempo, los cuerpos debían haber sido descubiertos. Aún el más obtuso de los policías rurales seguramente relacionaría la tragedia con mi huida de la ciudad vecina. Además, por primera vez, había sido lo bastante descuidado como para dejar alguna prueba tangible de identidad. Las huellas dactilares en las gargantas de mis recientes víctimas, por ejemplo. Durante todo el día temblé preso de aprensión nerviosa,
El simple chasquido de una ramita seca bajo mis pies conjuraba inquietantes imágenes mentales. Esa noche, al amparo de la oscuridad protectora, bordé Effenham y me interné en los bosques de más allá. Pero antes del alba, tuve el primer indicio definido de la renovada persecución: el distante ladrido de los sabuesos. Me apresuré a través de la larga noche, pero durante la mañana pude sentir cómo mi artificial fortaleza menguaba. El mediodía trajo una vez más la persistente llamada de la perturbadora maldición, y supe que me derrumbaría de no volver a experimentar la exótica intoxicación que solo llegaba en la proximidad de mis adorados muertos. Había viajado en un amplio semicírculo. Si me esforzaba en línea recta, la medianoche me encontraría en el cementerio donde había enterrado a mis padres años atrás. Mi única esperanza, lo sabía, residía en alcanzar esta meta antes de ser capturado. Con un silencioso ruego a los demonios que dominaban mi destino, me volví encaminando mis pasos en la dirección de mi último baluarte.

haber pasado escasas 12 horas desde que partí hacia mi espectral santuario. He vivido una eternidad en cada pesada hora, pero he alcanzado una espléndida recompensa. El nocivo aroma de este descuidado paraje es como incienso para mi doliente alma. Los primeros reflejos del alba clarean el horizonte. Vienen. Es cuestión de minutos que me encuentren y me aparten para siempre del resto del mundo. Para perder mis días en anhelos desesperados hasta que al final sea uno con mis amados muertos. No me cogerán. Hay una puerta de escape abierta, una elección de cobarde. Pero mejor, mucho mejor que los interminables meses de indescriptible miseria. Dejaré esta carta atrás de mí, para que algún alma pueda quizás entender por qué hice lo que hice. La navaja de afeitar aguardaba olvidada en mi bolsillo desde mi huida de Béiboro. Su hoja ensangrentada reluce extrañamente en la menguante luz de la angosta luna. Un rápido tajo en mi muñeca izquierda y la liberación está asegurada. Cálida, la sangre fresca traza grotescos dibujos sobre las carcomidas y decrépitas lápidas. Hordas fantasmales se apiñan sobre las tumbas en descomposición. Dedos espectrales me llaman por señas. Etéreos fragmentos de melodía no escrita en celestial crescendo. Distantes estrellas danzando, embriagadoras, en demoníaco acompañamiento. Un millar de diminutos martillos baten espantosas disonancias sobre yunques en el interior de mi caótico cerebro. Fantasmas grises de asesinados espíritus desfilan ante mí en silencio. Abrasadoras lenguas de invisible llama estampan la marca del infierno en mi alma enferma. Ya no puedo escribir.

¿Les ha gustado el relato, amiga? Dícese que los necrófilos arderán en el infierno. Así puede ser que le ocurra a nuestro protagonista de esta noche, que amaba en demasía su siniestro trabajo en el cementerio. Y es que dicen que nunca hay que llevarse el trabajo a casa. La polémica del relato surge precisamente en torno a las fantasías necrofílicas del narrador, que si bien no termina de especificar en qué sentido se relaciona con sus amados muertos, sí parece contar con un sutil ingrediente erótico en sus descripciones. Muchos han tratado por ello esta historia como un relato menor, coescrito por Lovecraft junto a su amigo Clifford Martinetti Jr., que planteó la base del relato, ampliamente modificada y culminada por Lovecraft. Ambos eran grandes aficionados a las expediciones nocturnas. Cementerios, bosques y campos de Nueva Inglaterra no se libraron de sus acechanzas. La más famosa fue su búsqueda del pantano oscuro del norte de Rhode Island. Este humedal de Gloucester tenía mala reputación por tragarse a aquellos lo suficientemente tontos como para aventurarse entre su espesura. Cierto es que el pantano era lugar de múltiples desaparecidos, y los menos supersticiosos solían decir que la gente simplemente se ahogaba. Sin embargo, muchos otros susurraban historias sobre una bestia o demonio del pantano que reptaba entre las aguas turbias

ti, Eddie. En el relato, la parafilia del protagonista se declara en parte como una especie de enfermedad mágica que ha heredado de sus antepasados nigromantes. Algo que dice liberarle de toda culpa. Jugar con los muertos era ya costumbre en su familia. Una debilidad genética o una maldición intergeneracional, dependiendo de si preferimos inclinarnos por la ciencia ficción o la fantasía. Si bien algunos han obviado la existencia de este cuento en la bibliografía de Lovecraft, nosotros creemos que merece ocupar un lugar destacado. El escritor y editor John Pelland dijo que este estremecedor cuento, a pesar de todos sus excesos, todavía toca un acorde escalofriante después de muchos años y merece un lugar entre los mejores relatos de la nutrida ficción bizarra de aquellos años. Y es que es cierto, amigos, que si tenemos en cuenta el marco contextual, ¿quién en su sano juicio escribiría un relato así en 1924? Enfrentarse a demonios infernales y rituales satánicos era algo mayormente aceptado siempre que fuera en la ficción y los malos fueran los magos oscuros, las brujas y los hechiceros paganos. Pero meterse de esta manera en la mente de un personaje que, incluso siendo un criminal, un asesino en serie, describe con minucioso detalle el origen de sus pasiones y anhelos necrófilos. El hecho de humanizarlo de este modo, de darle un ápice de empatía con el lector, escandalizaría a cualquiera en aquellos años que tuviera una gota de sangre puritana en sus venas. Incluso hoy tenemos el derecho a considerarlo un tanto desagradable o inoportuno. Pero este punto juega también un papel trascendental en el arte y en la literatura de la historia universal. Casos a los que nos hemos enfrentado infinidad de veces desde la llamada opinión pública. La censura de todo aquello que se aproxime demasiado a la controversia, al oscurantismo, a la desnudez o la sexualidad, a las ideas contrarias al gobierno o las creencias mayoritarias. Incluso en la ficción, allí donde el pensamiento del lector fluye libre para despertar reflexiones que efectivamente pueden incomodarnos o enfurecernos, pero también inspirarnos o evocar el pensamiento crítico. Parecemos olvidar en ocasiones la importancia que la ficción, ya sea en la tradición oral o en la palabra escrita, ha jugado como motor del cambio en el pensamiento, ya que juega en un escenario neutral y permite, por tanto, desarrollar los laberintos de la mente y la imaginación. El debate, la discusión respetuosa, coherente y razonada con uno mismo sobre los asuntos del mundo no debería parecerle mal a nadie, por oscuros o desagradables que nos parezcan en algunas de sus representaciones, por acuerdos o desacuerdos que nos despierten. Son una extensión de libertades que han necesitado siglos para ser aceptadas e integradas en la sociedad y que todavía hoy se ponen en cuestión y cuesta mucho mantener vivas. De poco parece haberles servido a los censores, a lo largo de la historia, la prohibición o represión de las ideas revolucionarias que terminan por calar en las multitudes. Lo importante no sería entonces filtrar aquello que no nos gusta, sino ofrecer las herramientas adecuadas al común de los mortales, a los lectores y receptores de información, para gestionar, procesar y decidir lo que cada uno debe opinar sobre el mundo y sus quehaceres. Saber defenderse ante la manipulación colectiva y ante las corrientes de opinión que muchas veces responden a intereses particulares. Quizás sea por eso que todavía hoy resulta interesante abordar un relato como este. Muchos académicos escriben

0: lectores y seguidores de la obra del Círculo de Lovecraft han dicho que nuestra historia de esta noche es pobre de contenido y de estilo, que no se corresponde con la altura de otras obras del maestro, que es morbosa y carece de trasfondo. Nosotros creemos que tanto Eddie como Lovecraft, lejos de buscar el simple chascarrillo mortuorio, invitan al lector a un viaje inquietante a través de la mente humana, tratando de evocar las historias más oscuras que también le valieron muchos detractores al maestro Edgar Allan Poe. Con ese lenguaje barroco que rebosaba la pluma de Lovecraft, con la misma dedicación que le ponía a sus grandes textos, hablar de la muerte con fascinación y con...
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